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0: 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Por tanto, no seáis insensatos, sino entendidos del cual sea la voluntad del Señor. 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
1: Horas 33 minutos.
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1: Temperatura 2 grados. Humedad 65%.
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existe una forma de que nosotros podamos ser cristianos, que seamos fuertes en el Señor, que tengamos una fe inquebrantable, que tengamos una pasión en nuestro corazón y que su amor y su persona arda en nuestro interior como un fuego intenso, si no caminamos muy, muy, pero muy cerquita de nuestro Señor. Y aún caminando muy cerca de nuestro Señor, van a venir los tiempos de pruebas, van a venir las dificultades. ¿Y qué es lo que nos ayuda, nos fortalece, nos sostiene? El determinar caminar cerca del Señor y nunca de lejos. Por eso le puse este mensaje: hay dos fogatas, porque podemos caminar muy cerca, cerca del fuego de nuestro Dios eterno, pero también nuestra alma, que necesita calor, que necesita ser protegida, apapachada. Muchas veces cuando nosotros empezamos a distanciarnos del Señor, va a buscar calor en una fogata equivocada. Por eso quiero que leamos, por favor, lo que dice el Evangelio de Mateo, capítulo 26, verso 57. Los que prendieron a Jesús le llevaron al sumo sacerdote Caifás, a donde estaban reunidos los escribas y los ancianos. Mas Pedro le seguía de lejos, hasta el patio del sumo sacerdote, y entrando se sentó con los alguaciles para ver el fin. Yo ahí les remarqué esta porción, en las próximas proyecciones lo hice, pero en el verso 58 dice: mas Pedro le seguían de lejos. Alguien que había caminado tan cerca del Señor, llega un tiempo de crisis, un tiempo donde suceden tantas cosas en la última semana que Jesús estuvo aquí en la tierra, que aquel que caminó siempre al lado de Jesús comienza una nueva temporada en su caminar y sucede lo que dice acá la palabra: mas Pedro le seguía de lejos. Si hay alguien que experimentó todas las emociones en esta tierra y que nosotros las podemos ver en las Sagradas Escrituras, es Pedro. Pedro era un apasionado, Pedro era un hombre determinado con sus palabras y con sus acciones a seguir a Jesús. Pero ahora, a través de este mensaje, vamos a ver la otra faceta de Pedro, de aquel hombre que estaba decidido y vociferaba a los cuatro vientos que él jamás negaría al Señor. Comienza a transitar un camino que tal vez ninguno de los compañeros de Pedro de ese momento se imaginaban que alguna vez Pedro iba a seguir a Jesús de lejos. Cuando nosotros miramos qué sucedió esa última semana, cuando nosotros celebramos la Pascua para Semana Santa, vamos normalmente con devocionales y con tiempos de ayuno, viendo día por día todo lo que va sucediendo el día lunes, que Jesús entra en el templo y da vuelta a la mesa de los cambistas, porque la religión había usurpado el lugar que era para los gentiles, para tener su lugar de mercadeo, su negocio. Pero el día martes vemos que cuando está trasladándose con sus discípulos, hay una higuera que no produce frutos y la maldice. Y los discípulos se sorprenden y dicen: maestro, la higuera que maldijiste ahora no tiene frutos. Y Jesús lo que estaba haciendo era dando sentencia, dando decretos de que él estaba muy enojado con la religiosidad, y él venía a traer lo nuevo, lo fresco, no una religión, sino una vida de relación con Dios. Por eso, cuando le ocuparon el lugar que era para los gentiles, da vuelta ese lugar. Cuando se cruza con una higuera, la maldice porque no da fruto, porque la higuera es símbolo de la religiosidad, que se muestra muy linda por fuera, pero no hay frutos que evidencien que hay una relación, no hay frutos que hablen de una comunión. El día miércoles vemos que Jesús tiene un encuentro con dos personas muy importantes. María ya lo prepara, lo unge María Betania, porque entiende que tiene que preparar.

0: a su Señor para la sepultura. Pero es el día que Judas decide traicionarlo y ya va con los sumos sacerdotes a arreglar que por 30 piezas de plata vende a su maestro. Y el día jueves sucede esto que vamos a ver esta noche. El día jueves comienza todo el proceso y la preparación para celebrar la Pascua, que para nosotros es la cena del Señor. Entonces Jesús, hablando con sus dos discípulos muy apegados a Él, con Pedro y con Juan, le dicen: llegó el momento de celebrar la Pascua. Entonces ellos le dicen: ¿dónde quieres que la preparemos? Y le da indicaciones, le dice: vayan en la ciudad, van a encontrarse a un hombre que lleva un cántaro. Era como que imposible errarle, porque las mujeres solamente llevaban el cántaro con agua. Y cuando se encuentre con ese hombre, lo siguen, y donde él diga, entre ustedes, entran a ese hogar y le dicen: ¿dónde está el lugar alto? ¿Dónde está el aposento donde vamos a celebrar la Pascua? Entonces, ahí lo vemos en Lucas capítulo 22, verso 7. Pedro está caminando con Juan, preparándose para celebrar la Pascua. Pero en esa cena sucede algo más, y lo vemos en Juan capítulo 13, verso 4. Esto yo lo prediqué, creo que hace 2 meses atrás, lo que sucede en el capítulo 13 del Evangelio de Juan, todos estos acontecimientos. Pero después en la sobremesa comienza una charla que dura el capítulo 14, el capítulo 15 y el capítulo 16. Vieron que hay sobremesas y sobremesas, ¿no? Bueno, en la sobremesa de Jesús la gente se disponía a aprender. Y cuando ya terminaron de comer, Jesús toma una toalla y toma un lebrillo y comienza a lavarle los pies a sus discípulos. Y acá vemos a Pedro otra vez en acción y le dice: ¿tú me lavas los pies? Y el Señor le dice: lo que yo estoy haciendo ahora no lo vas a entender. Y Pedro le dijo: no me lavarás los pies jamás. Y Jesús le respondió: si no te lavaré, no tendrás parte conmigo. Él era un seguidor tan apasionado, entusiasmado, que no me vas a lavar jamás. ¿Cómo mi maestro me va a lavar a mí? Y el Señor diciéndole: lo que hago ahora no lo entendés, pero si no hago esto, no tendrás parte en mi reino. Entonces él dice: bueno, no solo los pies, las manos, la cabeza, bueno, bañame entero, porque no quiero perderme nada de lo que tenés determinado para mí. Pero también en esta misma cena, el Señor les dice, allí Jesús les dijo: todos ustedes se escandalizarán de mí esta noche, porque está escrito: heriré al pastor y las ovejas del rebaño serán dispersadas. Pero después de que yo haya resucitado, iré delante de ustedes a Galilea. Pedro le dijo: aunque todos se escandalicen de ti, yo nunca me escandalizaré. Jesús le dijo: de cierto te digo que esta noche, antes que el gallo cante, me negarás 3 veces. Pedro realmente amaba al Señor con todo su corazón. Y cuando el Señor ya comenzó a profetizar lo duro que iban a ser las horas siguientes, él estaba tan convencido en su corazón de que su amor y su pasión por Dios eran inclaudicables, que dijo: aunque todos se escandalicen, yo jamás, jamás, jamás me voy a avergonzar, me voy a esconder, me voy a escandalizar de ti. Y nosotros vemos que Pedro era un hombre que tenía demasiada confianza en sí mismo. El punto número 1 en esta predicación de 5 puntos que quiero darles: Pedro era un hombre que tenía demasiada confianza en sí mismo. Lucas 22 dice: el Señor dijo también: Simón, Simón, Satanás ha pedido sacudirlos a ustedes como si fueran trigo, pero yo he rogado por ti para que no te falte la fe. Y tú, cuando hayas vuelto, deberás confirmar a tus hermanos. Pedro le dijo: Señor, no solo estoy dispuesto a ir contigo a la cárcel, sino también a la muerte. Y Jesús le dijo: Pedro, te aseguro que el gallo no cantará hoy antes de que tú hayas negado tres veces que me conoces. Tres veces vas a negarme que me conoces. Y acá encontramos otra de las expresiones de los evangelios. Él le dice: Señor, no solamente no me voy a escandalizar, si tenemos que ir presos como Juan el Bautista, acá estoy hasta el fin del mundo con vos. Y si tengo que morir también, voy a morir. ¿Saben que Pedro no tenía una fe hipócrita? Él estaba bien equipado espiritualmente, porque siempre estuvo al lado de su maestro. Su fe y esta expresión, si tenemos que ir a la cárcel y si tenemos que morir, fueron genuinas porque nacieron de un corazón apasionado por el Señor. Pero si hay algo que encontramos en él, es que él realmente se creía superior a sus compañeros. Cuando hacía estas afirmaciones, tal vez estaba esperando que sus compañeros digan: amén, nosotros también a la cárcel contigo. Y revolucionaremos la cárcel. No sé cuál era la motivación, si era buscar eco, pero sí había un concepto en su corazón de que su compromiso realmente era superior que el de sus compañeros. Y por esto, ante estas situaciones, el Señor es tan claro con nosotros y nos dice este consejo en 1 Corintios 10:12: así que el que piensa estar firme, mire que no caiga. Él era genuino. Su amor era genuino. Su convicción era genuina. Pero debemos cuidarnos de nosotros mismos cuando creemos que estamos demasiado firmes porque podemos caer. Pero lo segundo que vemos en la vida de Pedro, que comienza a distanciarse de aquel al que le juró que si era necesario ir a la cárcel iría con él, y si era necesario morir, moriría con él. Yo le puse como título: una cuestión de distancias. Los que prendieron a Jesús en Mateo 26 le llevaron al sumo sacerdote Caifás, a donde estaban reunidos los escribas y los ancianos. Mas Pedro le seguía de lejos hasta el patio del sumo sacerdote, y entrando se sentó con los alguaciles para ver el fin. Aquel que caminó siempre al lado, ahora no solo mira de lejos, sino que se sienta con aquellos que apresaron al Señor. Aquellos que ya entraron en acción por una disposición de Dios para que se cumpliesen las Escrituras. Y está no solamente mirando de lejos y sentado con aquellos que tomaron acción para destruir a nuestro Señor. ¿Saben que cuando nosotros los vemos en las Escrituras, uno dice: pero cómo puede ser que esté sucediendo esto con Pedro? Pero esto es más común de lo que a veces nos imaginamos. Porque cuando el Señor no responde una oración por la cual oramos mañana, tarde, noche, ayunamos, decretamos, hicimos actos proféticos, ¿qué no hicimos? Pedimos ayuda e intercesión, levantamos clamor, y Dios no responde esa oración o esa petición, algo comienza a suceder en nuestro corazón. Algo que anhelábamos a nivel ministerial y no se da. Una formación académica en otro lugar y no se da. Algo sucede en nuestro corazón que comenzamos a caminar con el Señor, pero ya no tan cerca, ya no tan pegadito al Señor, porque pegadito se puede complicar. A Jesús se le picó todo, todo cambió, su realidad cambió, comenzó el cumplimiento de las profecías, pero en lo natural era incomprensible para ellos. Y estar tan apegado y encima estar dispuesto a que nuestra cabeza también ruede, hace que cambie nuestra posición y lo seguimos amando con todo el corazón. Seguimos hablando de Él, nos seguimos congregando. Pero ya estamos como un poquito más lejos, mirando lo que sucede de lejos, porque algo pasa en mi corazón. El Señor nos respondió. No se salvó la persona por la que estábamos clamando. Y no solo que no se salvó, ya no está. El motivo por el que estábamos clamando día y noche, el Señor cerró la puerta y es asunto cerrado y es irreversible. Entonces el corazón entra en una posición o en una postura de que te sigo, pero de lejos. Ahora, mi amado, si hay algo que necesita nuestro corazón y nuestra fe permanentemente, es fuego y es calor. Por eso cuando se toma esta determinación de que camino con Jesús, pero de lejos, ya su calor no llena mi vida ni me sacia como sucedió cuando recién entregué mi vida y mi corazón al Señor y cómo el Señor inundó todas las áreas de mi vida. No es que tenía que solucionar todo, pero su amor y su paz sobreabundó de tal manera que seguí enfrentando todas las situaciones que tenía. En algunas se glorificaba con milagros, en otras se glorificaba dándome paciencia para esperar el milagro. Pero su fuego ardía en mi corazón. Pero cuando yo decido comenzar a mirar de lejos, el corazón y la fe comienzan a enfriarse. Como a nuestro corazón no le gusta que se enfríe, comienza a buscar calor, pero en una fogata equivocada. Por eso le puse como título a este tercer punto, una fogata peligrosa. Lucas 22:54 dice, y prendiéndole, le llevaron y lo condujeron a casa del sumo sacerdote, y Pedro le seguía de lejos. Y habiendo ellos encendido fuego en medio del patio, se sentaron alrededor, y Pedro se sentó también entre ellos. No solamente que sigue de lejos ahora Jesús, ya no está cerquita de Él, ya no son más esas fogatas a la orilla del lago, en medio del desierto donde compartía las enseñanzas, sino que ahora hay una fogata peligrosa. Y Pedro se junta con esta gente peligrosa y se sienta con esta gente peligrosa. El verso 18 del capítulo 18 de Juan dice, y estaban en pie los siervos y los alguaciles que habían encendido un fuego, porque hacía frío y se calentaban. Y también con ellos estaba Pedro en pie, calentándose. Calentándose. En una fogata que nada tenía que ver con lo que Dios tenía determinado para él, porque ese no era el lugar para Pedro, ni era la gente con la que el Señor había determinado que Pedro tenía que estar. Pedro en el lugar equivocado, con nueva nuevo círculo social, con nuevos amigos, si se quieren, entre comillas, compartiendo el fuego, calentándose y sentándose con ellos. Ahora yo me pregunto, ¿qué hace Pedro en ese lugar? El que dijo que no se iba a escandalizar, el que dijo que a la cárcel estaba dispuesto a ir y si era necesario morir, iba a morir. ¿Qué hace este hombre en ese lugar? Para una pregunta tan simple y tan natural, solamente hay una respuesta que es espiritual. Cuando decidimos caminar de lejos y ya mirar de lejos a nuestro Señor, el enemigo siempre tendrá una fogata preparada, lista, para que encontremos calor en el lugar equivocado, para que encontremos respuesta con la gente equivocada y en el lugar equivocado. Solamente tenemos que decidir empezar a caminar ya no tan cerca y van a aparecer fuegos peligrosos para ofrecernos lo que solo nuestro Señor puede darnos. Las fogatas peligrosas nos acercan a las personas equivocadas. Toda fogata peligrosa te va a acercar a gente que no va a ser de bendición para tu vida. Cuando Pedro caminaba con Jesús y estaba cerca de él, sus íntimos eran gente de fe. Todos hablaban de las maravillas de Dios, de los milagros que el Señor hacía a través de simples mortales, de cómo era una sucesión de oraban, había respuesta. Oraban por los enfermos, se sanaban. Oraban por los muertos, resucitaban. Necesitaban provisión, oraban y había milagros de provisión. Había que alimentar a muchos, oraban y se alimentaban. Su círculo de influencia era gente que tenía su misma fe. Pero ahora vemos a Pedro sentado en una fogata donde nadie va a celebrar su fe. Donde nadie le va a decir, bien hecho Pedro. Seguí orando, seguí ayunando porque tu sombra en la medida que caminas va a sanar, va a seguir sanando a los enfermos. En estas fogatas extrañas, la gente que se acerca a nuestras vidas no es la mejor gente. Pero una criada, al verle sentado al fuego, se fijó en él y le dijo, también este estaba con él. Esos nuevos amigos, que no son tan amigos, solamente van a tener palabras de acusación para tu vida. Son los que van a venir a lastimarte por tu pasado, que ya fue perdonado, que van a traer a memoria todas tus inseguridades, tus limitaciones, para hacerte creer que nunca vas a poder, nunca vas a cambiar, nunca vas a ser el hombre que soñás y que en tu intimidad le pedís a Dios que te transforme en ese hombre esforzado, en ese hombre valiente. Una fogata peligrosa te conecta con gente peligrosa, con gente que no está dispuesta porque no quiere saber nada con el Dios verdadero. Y yo no te estoy diciendo de que son impíos, porque a veces decimos esta gente peligrosa son impíos. No, muchas veces son creyentes que hablan y dicen que creen en Dios, pero que es obvio que Jesucristo no es su Señor, porque no han sido transformados, porque no están dispuestos a pasar por un proceso de purificación y de limpieza para tener una vida de comunión que honre y agrade a Dios, para ser una vasija disponible en las manos del Señor. Hablan de Dios, hasta se congregan, pero Jesucristo no es su Señor. Y a mí lo que me llama la atención es que en los textos que vimos, en uno dice que se calentó, pero en el otro dice y se sentó con ellos. Estaba el alguacil, todos los que habían detenido a Jesús, y Pedro se sentó con ellos. A mí me llama mucho la atención porque en esa época el Salmo 1 ya estaba escrito. Y si hay algo que creo que es importantísimo, que todo cristiano conozca el Salmo 1 de memoria, como conoce el Salmo 23. Y el Salmo 1 dice: bienaventurado el varón que no anduvo en consejos de malos, ni estuvo en camino de pecadores, ni en silla de escarnecedores se ha sentado, sino que en la ley de Jehová está su delicia, y en su ley medita de día y de noche. No así los malos, y sigue. Pero el verso 1 dice: bienaventurado el varón que no estuvo en camino de malos, no anduvo en camino de pecadores, ni en silla de escarnecedores se ha sentado. Y Pedro lo vemos sentado con escarnecedores. Cuando decidimos mirar a Jesús de lejos, nuestro corazón y nuestra fe se van a enfriar. Y no fuimos diseñados para estar fríos, así que vamos a buscar calor en la fogata equivocada. Pero la fogata equivocada nos va a conectar con la gente equivocada. Y cuando nos conectamos con la gente equivocada, definitivamente terminaremos negando nuestra fe. Júntate con la gente equivocada y terminarás negando que eres un hijo de Dios. Cambiará tu forma de hablar, cambiará tu forma de ver la vida. En vez de mirar a Jesús, mirarás las circunstancias, dejarás de crecer, te victimizarás de las situaciones. En vez de entender lo que Pedro tendría que haber entendido, en la misma noche que estaban cenando, que Jesús partió el pan, les dio de comer, le lavó los pies, les dijo: Satanás los ha pedido para zarandearlos como trigo. Jesús le dijo: las pruebas van a venir, pero yo estoy al lado de mi Padre intercediendo por ustedes para que su fe no falte. Las dificultades van a venir, mi amado, van a venir a nuestras vidas. Y tenemos a Jesús como nuestro intercesor. Pero necesitamos que nuestro corazón siga pegado a Jesucristo, ardiendo de amor por Él, que ninguna circunstancia me lleve a querer empezar a mirar de lejos. Porque cuando yo me aleje, el diablo viene con una fogata servida, envuelta, hasta en papel de regalo. Y no solamente me acerco, sino que esa fogata tiene la gente equivocada, la gente que me va a acusar, me va a condenar, no me va a cubrir. La gente que nos rodea y que es de fe, que ama a Dios como yo amo, cubre mis debilidades. ¿Cómo sé que es un hombre de Dios, que es una mujer de Dios? Porque cubre, porque se parece a Cristo. ¿Y Cristo qué hizo cuando el hombre pecó? Lo cubrió. desde el Génesis lo cubrió. Pero hay gente que desviste. Es gente equivocada. Caminar con la gente equivocada te lleva a negar tu fe. Lucas 22:56, en el verso 57 dice: pero él lo negó diciendo: mujer, no lo conozco. El lugar equivocado, la gente equivocada, vas a terminar diciendo: no lo conozco. ¿Queremos una vida espiritual fuerte? Hay dos cosas para hacer. Para los que quieren tener una vida espiritual fuerte. Primero y principal, tengo que decidir con quién voy a compartir mi vida y mis días. Esto es algo que, al menos en lo que a mí respecta, trabajo tanto con los jóvenes antes de que se enamoren. Antes de que llegue ese tiempo del amor. Que miren con quién quieren compartir sus vidas. ¿Con alguien que arde de amor o alguien que solamente va a la iglesia? Si quiero caminar fuerte en el Señor, debo saber con quién comparto mis días. Pero también debo aprender a discernir a dónde me voy a sentar para nutrirme. En segundo lugar, no solamente es con quién me relaciono. Y no digo que se aíslen del mundo, pero sino estoy hablando de ese amigo confidente, esa amiga confidente, ¿te lleva al Señor? ¿Te acerca a Cristo? ¿O te apaga? Y segundo, es imposible tener una vida espiritual fuerte si me siento en silla de escarnecedores. Pedro se sentó a calentar su alma en la fogata equivocada. Y quiero terminar con esto. Hay otro fuego. Por eso le puse las dos fogatas. Hay otro fuego. Y gloria a Dios por ese fuego que siempre estuvo. Pero aún cuando hayamos resbalado, aún cuando hayamos, por las circunstancias que nos enfriaron o nos desilusionaron, empezamos a caminar de lejos, Jesús que no condena, Jesús que no acusa, que no avergüenza, enciende un fuego para que nosotros volvamos a Él. Después de que nuestro Señor fue crucificado y en los 40 días que Él se apareció muchísimas veces a sus discípulos y solo les hablaba del reino, la tercera vez fue muy particular para Pedro. La tercera vez fue muy especial para su corazón. Cuando ya iba amaneciendo, se presentó Jesús en la playa, mas los discípulos no sabían que era Jesús. Y le dijo: hijitos, ¿tenéis algo de comer? Le respondieron: no. Él les dijo: echad la red a la derecha de la barca y hallaréis. Entonces le echaron y ya no la podían sacar por la gran cantidad de peces. Entonces aquel discípulo a quien Jesús amaba dijo a Pedro: es el Señor. Simón Pedro, cuando oyó que era el Señor, se ciñó la ropa porque se había despojado de ella y se echó al mar. Y los otros discípulos vinieron con la barca arrastrando la red de peces, pues no distaba de tierra sino como 200 codos. Cuando llegaron a tierra firme, vieron una fogata con un pescado encima y un pan. Yo Yo veo a mi amado Señor, a mi precioso Salvador, esperando a ese que no me voy a escandalizar. Si tengo que ir preso, acá estoy, hasta la muerte. Pero cuando decidió empezar a mirar de lejos, su corazón se frió y comenzó a tomar una decisión mala tras otra decisión mala. Pero veo un Señor cargado de amor y de compasión y sin reproches, apareciéndosele a Él especialmente y haciendo una fogata sagrada, una fogata santa, una fogata pura. Y en esa fogata hay un pescado y hay pan. Y le dice: hijitos, hijitos, ¿qué necesidad tienen? No pescamos nada, 153 peces, y la red no se rompió. Pero más allá del milagro, es Jesús atrayendo a su Hijo a su corazón y diciéndole: en mi fogata sagrada, no en los fuegos extraños que están diseñados para apagarte y minar tu fe, en mi fogata sagrada hay alimento y hay sustento. La fogata de Dios, hay alimento porque hay pescado, pero hay sustento porque Él es el pan de vida. Y esta palabra, mis amados, es para muchos de nosotros. Y muchas veces nos engañamos, pero sí, pero conoce del Señor, habla de Dios, pero no está transformado. Son relaciones que te van a llevar a negar tu fe, a que cuelgues tu llamado, a que aquella asignación que Dios te dio no sea una realidad mientras vivas acá en la tierra.
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3: Alzaré mis ojos a los montes. ¿De dónde vendrá mi socorro? Mi socorro viene de Jehová, que hizo los cielos y la tierra. Salmo 121, 1 y 2.
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4: 22 horas, 53 minutos.
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4: Temperatura 2 grados, humedad 65%.
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Jehová te bendiga y te guarde. Jehová haga resplandecer su rostro sobre ti y tenga de ti misericordia. Jehová alce sobre ti su rostro y ponga en ti paz. Números 6, 24 y 26. 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
11: 23 horas, 10 minutos.
12: Temperatura, 2 grados. Humedad, 65%.
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0: 23 horas, 32 minutos.
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1: Temperatura 2 grados, humedad 65%.
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3: Que este Dios es Dios nuestro eternamente y para siempre. Él nos guiará aún más allá de la muerte. Alegraos, oh justos, en Jehová. En los íntegros es hermosa la alabanza. Salmos 33:1. 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

de mis caídas y me has hecho andar en la luz de los que viven. Y yo solamente quiero, aleluya, amarte y estar cerca de ti. Yo solamente quiero estar cerca de ti. Tú que estás ahí, dile, yo solamente quiero estar cerca de ti. Yo solo quiero verte cerca de mí, aleluya. Yo solo quiero tributarte alabanzas a ti, porque tú eres el único que te mereces toda la gloria. Tú eres el único que te mereces toda la honra. Y no habrá nada, nada, nada que me pueda apartar de ese amor. Porque ese amor, aunque trate de huir, siempre va a ir detrás de mí. Es un amor inagotable para los hijos de Dios. Y ese es el amor que Dios tiene hacia contigo, aleluya. Es ese amor que siempre va

Aleluya. Oh Dios, nuestro compromiso es contigo, papá. No tenemos forma, Dios, de cómo agradecerte tanto. Y solo podemos expresar esto a través de nuestra adoración. Tú lo has sido todo, Dios, y siempre lo vas a hacer todo. Siempre lo vas a hacer todo, Dios. Es tu palabra la que permanecerá. Es tu palabra la que permanecerá. Independientemente de todo, es tu palabra la que siempre va a permanecer para aquellos hijos que siempre van a estar dispuestos a honrarte y a darte toda la gloria. Solo tú te la mereces. Llévanos a ese lugar, Señor.

Sigue llevándonos, Dios, más a ti. Sigue atrayéndonos, Dios, más a ti. Sigue estando tan cerca como siempre has estado. Porque lo único que queremos es estar cerca de ti.

0: 12 de la noche, 3 minutos.
1: Temperatura 2 grados. Humedad 65%.

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2: 12 de la noche, 7 minutos.
3: Temperatura, 2 grados. Humedad, 65%.
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11: 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Jehová cumplirá su propósito en mí, tu misericordia, oh Jehová, es para siempre. No desampares la obra de tus manos. El día en que yo clamaré, esto sé, que Dios está por mí. Salmo 56:9. 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
2: 12 de la noche, 34 minutos.
3: Temperatura, 2 grados. Humedad, 65%.
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Quítense de vosotros toda amargura, enojo, ira, gritería y maledicencia y sobre todo malicia. Antes sed benignos unos con otros, misericordiosos, perdonaos unos a otros, como Dios también os perdonó a vosotros en Cristo. Efesios 4, 31 y 32. 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
2: Una de la mañana, 14 minutos.
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9: Temperatura 2 grados. Humedad 65%.
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0: Tú eres mi refugio, me guardarás de la angustia, con cánticos de liberación me rodearás. Selah. Salmo 32:7. 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
1: Una de la mañana, 32 minutos.
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3: Temperatura 2 grados. Humedad 65%.
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La palabra dice que Él habita en medio de la alabanza.

que no hay nada mejor que adorarle a Él, al Rey de Reyes Jesús. Oye, y este es Daulet, come on, junto a Aníbal el músico, Albert the Brain.

0: Flow, Alex Linares. Esto es pa' que te lo goces. Okay.
1: Ya acabó.
2: Porque así dijo el alto y sublime, el que habita la eternidad y cuyo nombre es el santo. Yo habito en la altura y la santidad, y con el quebrantado y humilde de espíritu, para hacer vivir el espíritu de los humildes y para vivificar el corazón de los quebrantados. Isaías 57:15. 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
3: 2 de la mañana, 37 minutos.
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4: Temperatura 2 grados. Humedad 65%.
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Agradad a Jehová, la gloria debida a su nombre. Adorad a Jehová en la hermosura de la santidad. Salmo 29:2. 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
3: 3 de la mañana, 23 minutos.
4: Temperatura, 2 grados. Humedad, 65%.
2: Bendice alma mía a Jehová y no olvides ninguno de sus beneficios. Salmo 103:2. 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

0: 3 de la mañana, 35 minutos.
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2: Temperatura 2 grados, humedad 65%.
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4: Tú guardarás en completa paz a aquel cuyo pensamiento en ti persevera, porque en ti ha confiado. Isaías 26:3. 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
2: 4 de la mañana, 2 minutos.
3: Temperatura, 2 grados. Humedad, 65%.
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11: 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E invócame en el día de la angustia. Te libraré y tú me honrarás. Salmo 50:15. 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

Tal vez el día de ayer fue el peor día de tu vida, pero hoy es tiempo de levantarse, porque mañana será mejor.

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4: Cuatro de la mañana, 33 minutos.
5: Temperatura, 2 grados. Humedad, 65%.
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Pacientemente esperé a Jehová, y se inclinó a mí, y oyó mi clamor, y me hizo sacar del pozo de la desesperación, del lodo cenagoso, puso mis pies sobre peña, y enderezó mis pasos, puso luego en mi boca cántico nuevo, alabanza a nuestro Dios, verán esto muchos, y temerán, y confiarán en Jehová. Salmo 40:1-3. 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
1: Cinco de la mañana. Dos minutos.
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9: Temperatura 2 grados. Humedad 65%.
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12: 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Esto es parte del corazón. De lo que hay en mí. Para ti.

0: No tenga tu corazón envidia de los pecadores, antes persevera en el temor de Jehová todo el tiempo, porque ciertamente hay fin y tu esperanza no será cortada. Proverbios 23, 17 y 18. 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
2: Cinco de la mañana, 39 minutos.
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4: Temperatura 2 grados. Humedad 65%.
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2: Temperatura 2 grados. Humedad 65%.
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6: 6 de la mañana, 8 minutos.
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0: No temas, porque yo estoy contigo. No desmayes, porque yo soy tu Dios que te esfuerzo. Siempre te ayudaré. Siempre te sustentaré con la diestra de mi justicia. Isaías 41:10. 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
1: 6 de la mañana. 30 minutos.
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4: Temperatura 2 grados, humedad 65%.
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reino de Dios es el reino del perdón. Su cruz es perdón. Hay un mover de perdón en medio nuestro. Hay espacio que el Señor quiere hacer en nuestro corazón por medio del perdón. Él quiere poner vino nuevo en odres nuevos. Ese odre hoy día tiene algunas costuras que quedaron mal puestas. Necesitamos volver a permitir que nuestro corazón sea bien cocido por medio del perdón. Estábamos ayer orando y el Señor empezó a derramar esto, y 3 minutos atrás se me recordó esto. Hay alguien hoy día a quien tú necesitas perdonar. Espíritu Santo, hay alguien

que trajo dolor a mi corazón, infringió un dolor. Líderes, autoridades, padres, madres, hermanos, no podemos ir adelante con estas ataduras. Una de las cosas más fuertes que yo he experimentado en mi vida con el Señor es cantar el nombre de la persona a la que necesito perdonar. Una de las cosas más fuertes que yo he experimentado en mi vida con el Señor es cantar el nombre de la persona a la que necesito perdonar.

0: te digo que lo hagas, ¿eh? Porque es bien brutal.
1: Sí.
0: Pero quizás decirlo. Yeah. Tomamos 30 segundos ahí. Yo no quiero seguir hablando mucho. Quiero que el Espíritu Santo haga lo que Él quiera hacer. Hay alguien. Yeah. Iglesia. Mi iglesia pasada, mi familia, el colegio, el profesor que habló sobre mí, hay alguien que necesita decir: Señor, necesito perdonar a esta persona, dame la gracia para perdonar a esta persona. Ahora, tomamos el paso de valentía. Sabemos que Él nos ataja, sabemos que Él nos agarra. ¿Okay? Y creo que necesitamos confesar varios con voz alta o hablada. Confiese sus pecados unos a otros y Él los sanará para ser sanados. Si podemos empezar a pronunciar con nuestra boca, si necesita empezar a orar, ahora es el momento. ¿Okay? En la misma medida, hay alguien a quien necesitamos pedir perdón.

Hay alguien de quien nos hemos hablado mal, hay alguien de quien nos hemos reído en los secretos, hay alguien de quien hemos como hablado en el pasillo, hay alguien que nos hemos burlado, hay alguien que hemos juzgado. Y la pregunta viene en nuestra cabeza: sí, pero poquito, sí, pero un poquito. Y el Señor nos dice: es todo. Necesito hacer espacio en tu corazón, es todo, no hay excusa. Y no es juicio, es verdadera limpieza del alma, de nuestra casa. Ok, no sé cómo vamos a hacer esto. Quizás podemos ayudar con un poco la música, empezamos a tocar. Y quién sabe, quizás alguien empieza a cantar este nombre, empieza a declarar palabras de perdón. Vamos a ver, ok. Líbranos del rencor, Señor. Líbranos de la ofensa ahora, Señor. Líbranos, Señor. Líbranos, líbranos, líbranos. Ponemos la mirada en las cosas del cielo ahora, Señor. Líbranos, Señor.

te creemos, tomamos tu mano y te creemos, Señor. Vamos, vamos la extra milla, Señor. Soltamos la herida, soltamos, Señor, la ofensa. Tomamos tu mano, Señor, y volamos, Señor, lejos donde nos quiere llevar, Señor. Libre.

momento que se levanta y se opone a lo nuevo, Señor. No puedo seguir escondiéndome, Señor. Necesito tu gracia, necesito tu sanidad, necesito avanzar, necesito salir de

solo a ti mi rey. No le damos nuestro corazón a la falta de perdón y a la ofensa. No le damos nuestro corazón a la concupiscencia de los ojos, ni a la concupiscencia de la carne, ni a la vanagloria de la vida. Señor, enséñanos y ayúdanos a madurar en este amor. Y esta noche muchos se quebrantan ante ti para decirte, Señor, mi corazón es solo tuyo.

0: porque también Cristo padeció una sola vez por los pecados, el justo por los injustos, para llevarnos a Dios. Primera de Pedro 3:18. 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
11: 7 de la mañana, 13 minutos.
12: Temperatura, 2 grados. Humedad, 65%.
10: Porque este Dios es Dios nuestro eternamente y para siempre. Él nos guiará aún más allá de la muerte. Alegraos, oh justos, en Jehová. En los íntegros es hermosa la alabanza. Salmos 33:1. 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

0: 7 de la mañana, 32 minutos.
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2: Temperatura 2 grados, humedad 65%.
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4: Dad a Jehová la gloria debida a su nombre. Adorad a Jehová en la hermosura de la santidad. Salmo 29:2. 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
2: 8 de la mañana, 5 minutos.
3: Temperatura, 2 grados. Humedad, 65%.
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2: Ocho de la mañana, 32 minutos.
3: Temperatura, 2 grados. Humedad, 65%.
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Mirad pues con diligencia cómo andáis, no como necios, sino como sabios, aprovechando bien el tiempo porque los días son malos. Por tanto, no seáis insensatos, sino entendidos del cual sea la voluntad del Señor. Efesios 5, 15 y 17. 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
2: Nueve de la mañana, 4 minutos.
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8: Temperatura 2 grados. Humedad 65%.
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0: No tenga tu corazón envidia de los pecadores. 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
2: Nueve de la mañana, 37 minutos.
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4: Temperatura 2 grados, humedad 65%.
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Santo, avívanos, avívanos.

0: cielo Dios, sobre este lugar, envía tu fuego, Señor, envía tu fuego, aleluya.
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2: Temperatura 2 grados. Humedad 65%.
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6: 10 de la mañana, 8 minutos.
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0: Pero el ángel les dijo: No temáis, porque he aquí os doy nuevas de gran gozo, que serán para todo el pueblo, que os ha nacido hoy en la ciudad de David un Salvador, que es Cristo el Señor. 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
1: 10 de la mañana, 34 minutos.
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3: Temperatura 2 grados. Humedad 65%.
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0: Hola, hola, muy buenos días a todos, ¿cómo están? Qué bueno es encontrarnos una vez más, sí, en esta hermosa mañana, sí, en un nuevo programa de Casa de Libertad. ¿Cómo están, chicos? ¿Cómo
1: andan? Buenos días a todos, muchas gracias por estar del otro lado. Hoy tenemos un temita hermoso para compartir, así que bueno, muy bendecido y agradecido de poder estar con ustedes compartiendo otro programa más.
2: Buenos días a toda la audiencia.
0: ¿Cómo estás, Juancito?
2: Muy bien, gracias a Dios, contento de estar otra vez acá, con ganas de compartir otro día. Y bueno, acá contento y feliz, buenos días, y esperemos que tengan un bendecido día toda la audiencia.
3: Bueno, qué bueno, buen día chicos, buen día Nico, buen día audiencia. Muy contento nuevamente de poder compartir Casa de Libertad en la radio, de Casa de las Naciones.
0: Así es, nos alegra profundamente poder estar una vez más, sí, en la radio, Radio Impacto 90.3, y a partir también de Estudio Impacto, encontrarnos por streaming, sí, está la radio en vivo, sí, los programas en vivo de la semana. Así que, bueno, saludamos con mucho cariño a cada persona que está del otro lado, cada familia, sí, de la audiencia. Les mandamos un abrazo grande, gracias por aquellos que nos acompañan cada martes. Sí, deseamos que esta mañana sea un tiempo de compañía, de reflexión y de esperanza. Sí, desde Casa de Libertad, nuestro deseo es poder compartir un poquito de quiénes somos. Sí, nos encontramos en Casa de las Naciones, Ministerio Casa de las Naciones. Silvio, ¿querés compartir un poquito dónde estamos ubicados, los contactos que tenemos?
3: Sí, estamos en Neuquén Capital, en Avenida Olascuaga y Purmamarca, la Iglesia Casa de las Naciones, que cuenta con un dispositivo de ayuda a las adicciones. Es un espacio integral que aborda a aquellas personas que están pasando por adicciones, y además cuenta con apoyo a las familias, que es una herramienta fundamental, ¿no? Porque, bueno, para aquellos que no conocen Casa de Libertad, siempre hablamos de que lo bueno es no solamente ayudar a la persona que está transitando la adicción, sino que también es una gran herramienta poder acompañar a la familia, ¿no? Porque va a servir de contención en el paso por Casa de Libertad.
0: Así es. Bueno, tenemos las entrevistas de admisión semanales, para que también sepas que tenemos un equipo de admisión. Sí, podés contactarnos al teléfono.
3: Sí, pasamos el numerito de Casa de Libertad para que te pongas en contacto. Si tenés dudas, si querés saber cómo es que estamos trabajando, podés ponerte en contacto. Si podés, o si tenés alguna persona que está atravesando adicciones, o algún familiar, porque mayormente es la familia la que pueda la que pide ayuda. La persona que está en adicción, si bien hay casos, pero son los menos. Mayormente es la familia la que ve lo que está pasando y, bueno, pide ayuda. Así que no dudes en contactarte. El numerito de Casa Libertad es 299-523-7325. Les repito, 299-523-7325.
0: Así es, somos un espacio ambulatorio semanal, si estamos desde de lunes a viernes de 6 de la tarde a 21:30 horas, sí, y bueno, el domingo también es un día más terapéutico donde nosotros congregamos, sí. El espacio, la verdad, que es muy alentador, sí. Y bueno, contarte un poquito a través de la vida de Juan en esta mañana. Él nos es la segunda visita, ya va a ser parte del staff de la radio. Así que bueno, para poder conocerlo, que lo conozcas, para ver qué está haciendo Dios en su vida, sí, cómo llegó Juancito a Casa de Libertad, cómo nos conoció y bueno, desde ahí lo que el Señor ha venido haciendo a lo largo de su proceso.
2: Bueno. Buenos días de vuelta a la audiencia. La verdad que me emociona un poco contar cómo he llegado acá. Fue en marzo del 25, ya estamos un año más. Fui a una visita de obra por el trabajo que tenía. Y bueno, Dios va marcando los caminos, porque ahí me crucé con Vero. Yo ya pertenecía a Casa de las Naciones, pero no venía con un propósito firme. Y bueno, y a Vero le conté que tenía problemas con las drogas, y ella me dice que había un dispositivo acá en Casa de Libertad. Así que bueno, tuve la suerte de poder empezar a hacer un proceso, un recorrido, y a entender de qué se trata esto, y la verdad que es el mejor espacio que pueden tener para tener una transformación y una restauración de vida, porque como dije la vez pasada, uno cuando llega acá viene totalmente destruido, física, emocional, mental y económicamente. Y con toda la familia destruida, o sea, hacemos mucho daño. Y también, bueno, parte de lo que he pasado por lo que vamos a tocar hoy, que he tenido pensamientos muy oscuros, pero bueno, Dios, la verdad que es muy bueno, como dice el pastor, como dijo ayer, Dios se pasa cuando quiere hacer algo. Y la verdad que estamos muy bien, muy contentos y queriendo seguir. Ayer, por ejemplo, tuvimos terapia deportiva y fue un espacio muy lindo. Bueno, todo lo que se comparte acá es de edificación, hasta la forma de hablar, ¿no? Vamos mejorando, cómo nos comunicamos. Cuando llegamos acá, somos muy mal hablados, muy mal educados, no pedimos permiso para nada. Y Dios, y cuando uno se dispone a ser obediente y se deja guiar, empieza su transformación. Así que bueno, feliz y contento de contar un poquito. Pero bueno, si quieren contar más, yo no solamente tenía el problema del consumo, sino también el casino y otras cosas más. Así que Dios está obrando en todo eso.
0: Bien. Bueno, ahí nos vas a ir contando un poquito más cómo es tu paso por Casa de Libertad. Y hoy, como decía recién, bueno, vamos a tocar un tema, la verdad que importante, ¿sí? En este tiempo de reflexión, de compañía, gracias, en esta mañana desde Casa de Libertad, abordaje integral en las adicciones, ¿sí? Hay un tema que la verdad que es profundo, que bueno, que también nos toca a todos, algo que ha incrementado muchísimo, si bien no solamente son las adicciones, sí, sino es la alta tasa, sí, de suicidios. Y estamos próximos, Silvio, al 10 de septiembre.
3: Así es, el 10 de septiembre es el Día Internacional de la Prevención contra el Suicidio. Así que vamos a estar charlando un poco de eso, es un tema delicado, pero que hoy tenemos que perder el miedo ese y el estigma, ¿no?, de hablar de esto, porque es necesario hablar de esto, y tenemos muchas herramientas en las manos, así que vamos a estar hablando un poco de estos en el segundo bloque. Así que, pero bueno, queremos dejar un mensaje de esperanza, como siempre decimos, hay salida. Muchas veces el hecho de escuchar a las personas, ya le estamos quitando cargas de encima. Así que es un lindo tema que hay que tener en cuenta y que todos tenemos a la mano el poder prevenir.
0: Germán.
1: Una de las partes más importantes es poder escuchar y poder dar una palabra, un mensaje de esperanza a la persona, ¿no? Porque muchas veces las personas que pasan por estas situaciones vienen cargando con mucha tristeza, con mucha pena, con mucha frustración. Por ahí no encuentran la persona indicada con la cual hablar, y bueno, eso le va generando en su pensamiento, ¿no? Llegar a tomar decisiones que pueden llegar a costar la vida. Entonces, lo importante es dejar de tener ese estigma, como decía Silvio, ese prejuzgar también a las personas, y poder abrir el corazón y poder escuchar, que es tan importante, ¿no? Porque uno a veces, con el pasar del tiempo y va pasando situaciones complicadas, complejas en la vida, pueden ser enfermedades, pueden ser adicciones, pueden ser abandonos, pueden ser abusos, que van generando una bola de nieve, ¿no? Que no para de crecer, y cada vez son más las cosas que atormentan a la persona y que llegan a tomar una decisión tan dura, ¿no? De querer quitarse la vida o de querer hacer autoflagelarse. Hay muchas personas que se cortan, que se empastillan, y bueno, aparte del suicidio también terminan muchos en consumo, ¿no? Que bueno, el consumo después se va agravando y también es una llave que abre al suicidio también, ¿no? La paranoia que va generando el consumo, cada vez estar más aislado, no querer hablar con nadie, encerrarse. No solamente encerrarse físicamente, sino mentalmente, ¿no? Que empieza a apagarse esa persona y empieza el enemigo a meter fichas para que llevarse un alma más, ¿no? Porque es lo que pasa. Es tan triste, es un tema muy triste, muy complejo, triste, muy difícil, que poco se habla, que se habla por encima y no se le da la importancia que corresponde, porque la verdad que es un tema muy, muy complejo, la verdad que, y muy triste porque
0: Así es, nos preocupa y qué importante es poder ocuparse, ¿sí? Así que bueno, en instantes entonces, después de la pausa, vamos a detenernos en esta realidad que la verdad, como decían los chicos, es dolorosa, ¿sí? Nos preocupa y que muchas veces sucede en silencio, ¿sí? Así que bueno, hay personas que continúan con su rutina, sonríen y dicen que están bien, pero por dentro atraviesan un dolor profundo que no saben cómo expresar, ¿sí? Por eso hoy queremos aprender a mirar más allá de las apariencias, ¿sí? Hoy queremos escuchar, ¿sí? Hoy queremos acercarnos, hoy queremos no ser indiferentes, ¿sí? Así que bueno, no siempre tendremos todas las respuestas, sí, pero sí podemos estar presente, acompañar y ayudar a buscar atención, sí, darnos cuenta, sí, si hay alguien que está pasando por una realidad, no solamente, ¿no?, como decimos siempre, de consumo, sino bueno, esto, estar alertas de quienes nos rodean, quienes nos están cerca nuestro, y nosotros poder ser respuesta, sí, escucha. Así que bueno, después de la pausa queremos comenzar a desarrollar este tema, sí, tan sensible, así que quédate con nosotros, sí, hablar a tiempo y escuchar con atención puede salvar una vida, sí.
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1: 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Ya estamos de regreso, sí, una vez más en Casa de Libertad, sí, por Radio Impacto 90.3. Sí, tenemos saluditos para enviar.
2: Así es, tenemos saluditos. Celeste Falabella dice: buen día, equipo. Saludos, Celeste. Graciela de la Vega: buen día, chicos. Gracias por estar. Gracias, equipo, por el apoyo que nos dan. Bueno, gracias, Graciela, por saludar, por mandarte un mensajito.
1: Sí, mandarle un abrazo grande a Cele y a Alan, que esta semana anterior, la que pasó, viernes, si no me equivoco, sí. Se casaron.
2: Así es, felicitaciones, que, chicos. Sí.
3: Felicitaciones, sí. Otro milagro.
1: Sí, sí, tal cual, otro milagro, otro de restauración de vida.
4: Qué milagro.
1: Así que, sí.
3: Somos todos, bueno, un milagro.
1: Próximamente,
3: vos también sos un milagro.
1: Próximamente.
3: No, no, pero la restauración que tuvo Alan, el profesor
1: sí,
3: Alan.
1: Sí, tal cual. Próximamente van hermoso. A estar contando su testimonio. Ya pasó por acá Cristian y Analía.
3: Pero no por casarse.
1: Ya pasó Cristian y Analía, chicos, por este lugar, ¿sí? Y nos contaron el milagro que Dios hizo en su familia, en su matrimonio, ¿sí? 6 años de separados, de que vivían en casa diferente, vivían en Hielo, ella vivía en Neuquén, ya no había más nada para hacer humanamente en ese matrimonio. Y Cristian comenzó su proceso, nosotros tuvimos una entrevista virtual con él, estaba en Añelo con sus papás, y bueno, se vino a Neuquén. Bueno, está ahí para que lo mires, buscanos. Un testimonio hermoso de restauración, y también traemos el de Alan y Cele, que un día van a estar compartiendo con nosotros también, quizá la próxima semana, cuando ellos puedan, sí, compartiendo qué Dios ha hecho en su vida. Así que muy contentos, sí, por lo que Dios está haciendo, y testificamos a través de nuestras propias vidas. Gracias. Sí, quién es Dios, qué hace Dios en nosotros, sí, y bueno, después nuestro caminar en Él. Así que bueno, conocer un poquito más de Juancito, de su testimonio. Bueno, recién en el corte él nos estaba charlando un poquito acerca de que, bueno, él tenía vida de iglesia, nos contaba también de un retiro, se fue a la cordillera, después, bueno, fue a tomar capacitaciones, siempre buscando del Señor. Pero bueno, había algo que todavía no podía resolver. Contanos un poquito.
3: Bueno, cuento un poquito. Yo llegué acá a Casa de las Naciones en el 2018-2019, cuando llegó la congregación a este lugar, a Avenida Los Juegos y Pumamarca, a través de un hermano, y hicimos un retiro a Veraca, que estuvo espectacular, pero siempre tuve la intención de acercarme, pero la gran diferencia con este proceso, con esta etapa, es la guía, o sea, el tener un orden con gente de experiencia, que como el Grupo Vida o a la red que pertenece a nuestro dispositivo, Programa Vida, que tiene más de 30 años, que forma gente, capacita gente para... Bueno, yo estoy esperanzado en poder también terminar el proceso de formación para poder dar lo que de gracia hemos recibido, pero...
1: Algo que, Juancito, estábamos charlando, sí, es la importancia que tiene el acompañamiento, total, el abordaje, el cuidado, ¿sí? Esto que es tan intensivo, que es lo que decimos, bueno, no es lo mismo asistir a una iglesia, ¿sí?,
3: aisladamente,
1: que tener un dispositivo en la iglesia, ¿sí?, que tenga las herramientas adecuadas para acompañar vidas, ¿sí?, para poder resolver problemas, ¿sí?, el cuidado pastoral, bueno, es la vida de la iglesia también es así, el cuidado pastoral y demás, y bueno, Dios va transformando vidas, pero en este caso, en este ministerio, es sumamente importante
3: tener la guía, porque solo no se puede. Yo quise, intenté, pero no duraba nada, no avanzaba, no tenía progreso. Después me terminé alejando de la congregación porque justamente no había una guía, que sí la hemos recibido acá y la recibimos acá todos los días con amor, un proceso de obediencia, donde hay que quebrantarse totalmente, te indican los pasos a seguir.
1: ¿Ese proceso de obediencia
3: es el más difícil, de aceptar? Es
1: el que nos confronta.
3: Es el que nos confronta, pero ahí es donde empieza el cambio, donde uno se empieza a dejar guiar y renuncia, ¿no? Porque tenés que renunciar a tu forma de vida. Yo tengo 44 años, debo ser uno de los más grandes de acá. Y bueno,
2: soy el más grande.
3: Pero yo digo lo mismo, creo que gracias a lo peor que me pasó en la vida, conocí lo mejor que es esto, que es Cristo.
1: Qué bueno.
3: Y Casa de Libertad, que es un modo de vida hermoso.
1: Bien, o sea, tu paso es, lo disfrutás. Al principio sí, también confrontativo y demás, porque hay cosas que, bueno, morir al yo es un montón, eso es un proceso, ¿sí? Pero bueno, después, como vos dijiste, con guía, con cuidado pastoral, con consejería y demás, es algo que, bueno, se va
3: disfrutando.
1: Muy bien.
3: Se va disfrutando el proceso.
1: No pensé que iba a decir otra cosa, pero sí, disfrutarlo es bueno, porque eso quiere decir que, bueno, que ya hay una convicción en mí de cambio y de transformación y que el consejo es bueno.
4: El consejo es bueno, sí, muy bueno, porque sabemos que siempre viene un consejo, viene de la mano de Dios, ¿no? Que Dios baja la directiva a los operadores, a los directores del dispositivo, y bueno, y ellos trabajan en base a lo que Dios le habla a su corazón, ¿no? Y a su entendimiento y a lo que han estudiado también, porque acá los chicos que están en la coordinación y en la, se preparan para poder ayudarnos a nosotros. No es que vienen improvisados y nos dicen lo que sale de su pensamiento, sino todo lo que ellos dicen y aportan para nuestra vida es para edificar, que sabemos que viene de la parte de la mano del Señor, que es la guía de ellos y es nuestra guía.
1: Así es.
4: Así es, no hay mucha vuelta que darle, sino que pasa mucho por la entrega de cada persona, por las ganas de salir de cada persona y por las ganas de conocer cada día más del Señor, que sabemos que nos lleva por un camino lindo, por un camino sano, por un camino lleno de esperanza, un camino de restauración, que es lo que necesitamos nosotros para nuestra vida personal y para el vínculo que tenemos en nuestra casa o donde sea que nosotros vivamos.
1: Así es. Bueno, seguimos mandando saluditos, ¿sí?, a la familia, a los beneficiarios, a quienes nos están escuchando. Yo, por ejemplo, en casa le mando un saludito a Nati, a Marcos, que están con los niños. Así que, bueno, ustedes.
2: Bueno, aprovechamos a saludar a mi esposa. Bueno, y la gente también siempre me dicen, saludame. Tenemos familiares que nos escuchan de Rincón de los Sauces, de Añelo, de San Patricio del Chañar. Bueno, también siempre nos dicen acá de un saludo a la familia Salvo, que siempre nos escucha también.
1: Uh-huh. Qué bueno, le mandamos un gran saludo a la familia de la fe, sí, a Casa de las Naciones, quienes nos escuchan, y bueno, también audiencia, muy felices porque, bueno, nos estás escuchando. Mandanos un mensajito, sí. Comunicate al numerito de la radio, Radio Impacto, sí. Así que, bueno, un saludo cordial a la familia, a nuestra familia también. Así que a nuestros pastores, Omar y Lili, gracias por el espacio, a Jorge Ibero Pisitelli, al equipo de Casa de Libertad, sí, bueno, a cada servidor de la casa, un abrazo grande desde este espacio. Así que bueno, hoy, como anticipamos, sí, vamos a conversar sobre una realidad dolorosa, pero que necesita ser abordada con sensibilidad, responsabilidad, y bueno, hoy queremos charlar un poquito de lo importante y profundo que es este tema, ¿sí?
2: Así es. Bueno, estamos cerquita del día 10 de septiembre, que es el Día Mundial de la Prevención del Suicidio, impulsado por la OMS y la Asociación Internacional para la Prevención del Suicidio. Y bueno, ellos tienen un lema del 2024, el 2026, vienen con el lema cambiar la narrativa sobre el suicidio, ¿no? Porque como decíamos, muchas veces es un tema que no se habla por miedo, pero bueno, la idea es poder pasar del silencio y el juicio a la conversación, la escucha y el cuidado. Hablar de esto no aumenta el riesgo, al contrario, ayuda a quienes sufren a sentirse vistos y acompañados. El suicidio se puede prevenir y todos tenemos un rol que cumplir. Yo creo que es de todos, ¿no? El rol. Uh-huh. Que todos podemos ayudar, todos podemos dar una mano. Y bueno, y tenemos herramientas al alcance de la mano. Según la OMS, más de 720.000 personas mueren por suicidio cada año en el mundo. Y en Argentina, es algo que me asombraba mucho, en Argentina es la segunda causa de muerte entre adolescentes de 10 y 19 años. La segunda causa de muerte. Es tremendo. Pero los números no lo dicen todo. Detrás hay personas, hay familias, hay historias de dolor que pueden encontrar salida si hay acompañamiento. También tenemos una ley nacional, la 27.130, de prevención del suicidio, que establece la prevención, asistencia y posvención como políticas públicas. Y bueno, ya si empezamos a hablar de factores de riesgo y señales de alerta, podemos ver varias. No hay una única causa que lleve a esto, ¿no? Sino que son varias. Por ejemplo, trastornos mentales como la depresión, la ansiedad o el consumo de sustancias. Otras pueden ser las pérdidas significativas o situaciones de crisis, aislamiento, falta de redes de apoyo y, bueno, antecedentes familiares o personales de intentos previos, ya que la persona haya pasado por intentos de suicidio anteriormente.
1: Bien, hay factores.
2: Factores.
1: Hay señales.
2: Factores de riesgo.
1: Sí, bien. Sí. Esto es muy importante porque, como decías vos, hablar del suicidio de manera responsable no incentiva a una persona a hacerlo, sino por el contrario,
2: Totalmente lo contrario.
1: Escuchar, preguntar con sensibilidad puede abrir una puerta para que alguien pida ayuda. ¿Sí? El silencio, la indiferencia, los prejuicios y el miedo muchas veces hacen que el sufrimiento permanezca oculto, ¿sí? Por eso, bueno, que desde Casa de Libertad en esta mañana queremos tener este espacio, ¿sí?, de prevención, porque entendemos que no podemos ser indiferentes a lo que está sucediendo, que prevenir también significa aprender a mirar, detenernos, escuchar y acercarnos, ¿sí? Significa no minimizar cuando alguien dice que ya no puede más, ahí atento, ya no puedo más, o no puedo más con mi vida, ¿sí? Que se siente una carga, ¿sí? que prefiere estar solo, este aislamiento y estos factores de riesgo que Silvia nos va a contar, nos va a mencionar. ¿Sí? No necesitamos ser profesionales para mostrar interés o ofrecer una escucha sincera y acompañar a esa persona, ¿sí?, hasta que reciba una ayuda profesional. ¿Sí? Hay indicadores, hay alertas, hay señales, ¿sí?, que nosotros debemos tener en cuenta.
2: Así es, como dice Vero, hay señales, la persona da señales, por ejemplo, hablar de que quiere morir, de no tener motivos o pensar que es una carga. La persona se empieza a aislar o alejarse de seres queridos, por ahí tiene cambios bruscos de humor, sueño o alimentación. Entonces la persona va dando señales y que podemos estar atentos, o sea, tenemos que estar
1: así
2: atentos.
1: Así es, muchas veces las redes, hay casos que han dejado como despedidas o, por ejemplo, muchos mensajitos de tristeza, de desesperanza, nada.
2: Está bueno, perdón.
1: Sí, Silvia.
2: Que por ahí regala las pertenencias también. Sí, la persona va dando señales, regalar pertenencias o despedirse sin motivo aparente. O el consumo de sustancias también, hay que estar atento.
1: Sí, porque cuando mencionás el tema de las sustancias o los consumos, sí, esto aumenta esta impulsividad, no me sale la palabra, sí, de profundizar eso. Profundiza el aislamiento, sí, agrava las crisis emocionales, así que por eso necesitamos mirar integralmente a la persona, preguntarle cómo estás realmente. ¿Qué sucede? ¿Cómo estás hoy? ¿Sí? Cuando hay estas señales, ¿no? Así que, bueno, como decías vos, afecta la salud emocional, vínculos, historia, realidades familiares, sociales y aún espirituales, ¿sí? Así que, bueno, hoy queremos construir conciencia y ofrecer herramientas. No estamos acá para buscar culpables ni para reducir una situación tan compleja a una sola causa, sino que estamos acá para decir que el sufrimiento necesita ser escuchado, que pedir ayuda no es una señal de debilidad y que nadie debería atravesar una crisis de soledad solo, ¿sí? Como familia, como comunidad, nosotros aún lo hacemos de este espacio de contención. No, nosotros nos abocamos a, bueno, el abordaje integral de las adicciones, pero entendemos que todas las cosas suman y nosotros al detectar estos pensamientos, es más, hemos tenido testimonios de chicos que han venido con intentos de suicidio y gracias a Dios fallidos, porque bueno, gracias a Dios están con nosotros, pero bueno, también comentarnos un poquito Juan, comentarnos un poquito Germán, de cómo se vive esto, si bien hay conocidos o uno mismo ha tenido pensamientos oscuros, decir, bueno, mi vida hasta acá llegó, no puedo más, sí, pero bueno, vino la luz del Señor.
3: Bueno, Vero, bueno, esperemos que este mensaje pueda llegar a buen puerto porque es un tema serio, delicado. Esperemos que los chicos que puedan estar escuchando y los familiares de algunos chicos que puedan tener problemas de consumo y demás estén atentos a los cambios de actitudes que tenemos y la imposibilidad de poder pedir ayuda. Es un tema muy delicado. Si nosotros hemos podido salir, yo he tenido pensamientos de suicidio porque no veía luz, no veía un futuro, no tenía un propósito. Y te aislás, y te da miedo de pedir ayuda. Y tengo dos amigos conocidos que se han suicidado, se han quitado la vida. y que lamentablemente no han llegado a pedir ayuda, y creo que la familia no ha estado atenta, así que este mensaje esperemos que llegue a la gente, que esté atenta a que los chicos puedan pedir ayuda, que hay un lugar que puede transformar su vida y que hay esperanza.
1: O sea, ¿Y estos amigos que vos tenías presentaron señales?
3: Yo sé que unos consumían durante mucho tiempo, pero cada vez estaban más aislados. Uno, lamentablemente, si puedo contarlo, se cortó el cuello, un chico que dejó dos hijos, pero ella venía con consumo de cocaína mucho tiempo desde joven y ya tenía problemas con la pareja, violencia, un montón de cosas se van manifestando, pero no pueden poner stop. Y otro de los más buenos que he conocido, de Altabarda, se ahorcó y también dejó a su hija solita. Y es muy triste, la verdad que es un tema muy delicado, y espero que hayan oídos, que escuchen y que puedan estar atentos para poder ayudar a la gente, a sus familias, a sus hermanos.
1: Y aún si hay alguien que tiene un pensamiento oscuro, como vos dijiste, bueno, hoy es un buen día para nada, que puedas pedir ayuda, que puedas acercarte a tu familia, que puedas acercarte a un amigo, ¿sí? Hablar es muy importante, ¿sí? Porque todo tiene solución, gracias a Dios, y esta instancia es un montón cuando, bueno, alguien decide quitarse la vida, ¿sí? Pero bueno, hoy animate, podés pedir ayuda, podés hablar con alguien, podés llamar, mira, acá hay un espacio que está... La verdad que es muy linda la propuesta de Casa de Libertad. Sí. No hay un mal que no se pueda sobrellevar, porque en Dios entendemos que hay salida, así que no estamos solos, ¿sí? Hoy queremos transmitirte este mensaje, sí, claro que tu vida es importante, tu vida se está escribiendo, no importa cuán lejos hayas llegado, cuán profundo hayas caído, ¿sí? Y no lo tenés que enfrentar solo. Sí, aquello que hoy duele, sí, siempre existe la posibilidad de pedir ayuda y comenzar un camino de cuidado y recuperación, sí. Y aún aquella, si vos conoces a alguien que, bueno, que no tiene del Señor aún, no conoce, podés llevarle una palabra, sí, un mensaje, sí, el mensaje de salvación.
4: Bueno, yo para decir algo, ¿no? Que muchas veces uno pide que la persona hable, ¿no? Pero bueno. De esa persona por ahí no puede poner en palabras la situación que está pasando. Entonces ahí es donde tenemos que entrar la persona que está al lado, ¿no? Tratar de buscar con algunas preguntitas o ofreciéndole la ayuda de buscar algún lugar para que pueda ser abordado. Muchas veces personas piden ayuda en la salud pública. La salud pública está totalmente desbordada. Yo, en mi caso, yo empecé a pedir ayuda en el año 2022, cuando yo me vi que estaba muy metido en el tema del consumo, y estuve en varios lugares, en muchos lugares, más que nada en el hospital Buque Roldán, en la parte de salud.

para la abstinencia, que a la larga terminan siendo también perjudiciales, porque uno que ya tiene la conducta de ser adicto, se incrementa. No solamente tenés el problema de un consumo, que en mi caso era la cocaína, después ya consumís cocaína y a la vez consumís las pastillas que te dan. Entonces eso forma un malestar en la vida de uno, que te da para pensar más cosas malas. Entonces por ahí pedir a la persona que pueda poner en palabra es difícil, porque esa persona está atormentada. Sabemos que en lo espiritual la persona está muy mal, su espíritu está muy, muy depresivo, muy deprimido. Entonces por ahí ofrecer este espacio para personas que por ahí han buscado ayuda en otro lugar y no la han tenido, como por ejemplo la salud pública, como decía, buscar lugares espirituales, buscar en Dios la salida, ¿no? Que es el que te levanta, el que te saca y que te da herramientas para poder luchar contra todo ese, contra ese sentir que tiene esa persona que está muriendo, ¿no? Que, porque se está muriendo. Entonces si no busca una ayuda espiritual, en la medicina te pueden dar pastillas, te pueden dar, pero eso no te saca, eso no te saca. Lo único que te puede sacar de todo ese sentir es el Señor, el Espíritu Santo, cuando empieza a orar en nuestra vida. Y es difícil poner en palabra. Muchas veces las personas se suicidan porque no pueden llegar a lograr poner en palabra lo que están pasando. Entonces toman la determinación de quitarse la vida. Yo tengo cuatro personas conocidas, dos de ellas amigos, que se quitaron la vida en base al consumo, en base a deudas con los narcos, en base a deudas con la familia, a deudas con sus hijos, que termina tomando esta decisión porque no ven la salida. Y realmente hay una salida, que la salida es Cristo. Así que alentar a todas las personas que tienen ese pensamiento a tratar de poner, aunque sea un poquito en palabra, lo que están pasando y pedir ayuda, no solamente en la salud pública, que si bien está, porque está, pero bueno, cada vez hay menos psiquiatras. Yo estaba leyendo una nota que cada vez hay menos psiquiatras, cada vez el sistema de salud mental está funcionando en Neuquén al 50%. Entonces eso incrementa mucho la falta de ayuda profesional. Y en base a eso está incrementando mucho el consumo, el consumo de sustancia, del crack, que es el que más está llevando a los chicos a tomar esta decisión. El crack, la cocaína, son drogas que alteran totalmente el sistema nervioso y te buscan por ese lado. Porque ya vos lo ves, cada vez chicos más jóvenes viviendo en la calle que no tienen, que ellos no ven la salida. Que por más que vos lo internes en un sector de salud mental, lo que sea, son ministrados con pastillas. El rescate que le llamen, yo tuve en el verano, pasé por una situación de meningitis que estuve internado 15 días. Y me tocó estar en salud mental en el hospital Heller y vi muchas cosas, muchas realidades de personas que si bien conocen a Dios, porque muchos me hablaban de Dios, están totalmente perdidos por las medicaciones que le dan. O sea, no concuerdan las cosas que dicen con las cosas que hacen. Y vos decís, la salud mental está deteriorada de tal manera que el mismo hospital te sigue dando medicación y cosas que vos, o sea, no son coherentes las cosas que hablan las personas. Yo lo sufrí mucho porque me dolió ver que yo también estuve en esa situación y ver gente que no puede salir porque cada vez está más metida. Y me dolió. Yo la pasé realmente en unos días que pensaba, le pedía a Dios que me guíe, porque yo no sabía cómo hablar con esa gente para que puedan entender que hay un Dios en nuestra vida que nos puede sacar adelante. Yo la pasé complicado, pero yo me aferré a Dios y pude salir. O sea, hoy estoy acá, estoy dando mi testimonio, puedo hablar, puedo ser una voz de salida también. Así que eso es lo que tenemos que hacer énfasis todo, en involucrarnos con las personas, no ser un oído y bueno, la escuchá y listo, ya está, bueno, buscá ayuda. No, nosotros tenemos que ser la guía para esas personas. Nosotros que estamos acá de este lado y vos que estás del otro lado, también podés involucrarte y ser una salida para cada persona que necesita ayuda. No solamente escuchar, porque con escuchar no alcanza. Hay que involucrarse, guiar, ser una guía, llevarlo a algún lugar, a alguna iglesia. Pero si no es acá, puede ser otra iglesia, pero en este lugar te dan las herramientas justas y necesarias para poder abordar

0: toda esa problemática, que por lo general es mucho de los que toman estas decisiones están en un consumo muy problemático. Entonces sería la idea esa, poder ayudar a prevenir y ayudar a la persona a que busque un lugar que le puedan hablar de Dios, que le puedan enseñar lo que el Señor tiene para cada una de las vidas, ¿no?
1: Así es. Por un lado, bueno, vos hablabas del hospital, de lo que es la salud mental y demás, que también, bueno, es una respuesta, pero bueno, entendemos que es tan importante poder complementarlo con lo que es lo espiritual, ¿sí? Porque, bueno, te aborda en un momento crítico de que, bueno, que si tenés un consumo, una sobredosis y demás, actúan los médicos y demás, pero bueno, la otra parte que es el alma. Y demás, eso lo aborda el Señor, por eso es que es importante buscar la ayuda espiritual. Y esto que podías contar también, ¿qué está pasando actualmente? Referiste, bueno, Silvio también nos estaba contando y ahora nos va a seguir explicando un poquito más. En Argentina el suicidio continúa siendo un problema importante de la salud pública. Ahí, bueno, Germán podía contarnos un poquito a través de su experiencia cómo lo ha vivido. Y especialmente entre adolescentes y jóvenes, referí una estadística que comentaba Silvio. ¿Qué es lo que más impacta, ¿no? Ahí estaba el mayor dato. Dice, los datos oficiales nacionales correspondientes a 2021 registraron 2.865 muertes, aproximadamente el 80% en varones, y esto impacta, ¿sí? Porque esto no significa que afecte únicamente a los hombres, pero muestra que muchos varones todavía tienen dificultades para expresar su sufrimiento y pedir ayuda. El Ministerio de Salud ya publicó las estadísticas vitales correspondientes a 2024, que son actualmente la información nacional más reciente disponible, ¿sí? Dirección de Estadísticas e Información de Salud en Neuquén, sí, los datos oficiales publicados para 2019 registraron 81 muertes, 27 de ellas en personas de entre 15 y 24 años, sí, plena juventud, ¿sí? En julio de 2026 las autoridades provinciales advirtieron que la edad de los intentos está disminuyendo y presentaron el programa Redes para la Vida y así también programas de prevención, ¿sí? En escuelas, en comunidades. Y bueno, nosotros no queremos dejar de ser parte también en la prevención, porque como iglesia somos respuesta, ¿sí? Silvio, ¿querés contarnos un poquito más?
2: Sí, por ahí las cosas que sí hacer es preguntar sin miedo. Por ahí las preguntas que se pueden hacer, ¿estás pensando en hacerte daño? Preguntar con claridad, porque es ir al hueso, como quien diría.
3: Buscar que pongan palabras.
2: Claro.
3: Que la persona.
1: Decíamos que el 80% de los son hombres los que...
2: Sí, así es tremenda, las cifras son tremendas, a mí realmente quedé impactado. Debemos escuchar sin juzgar, no digas, no seas débil o hay cosas peores. Simplemente escuchar, validar el sufrimiento, como decirle, veo que estás pasando por algo difícil, pero estoy acá, estoy para escucharte, vamos a buscar ayuda. Y como decía Germán, involucrarse, no es que escucho y bueno, vamos a ver cómo. Busca ayuda. Bueno, y otra cosa que sí podemos hacer y que todos tenemos al alcance de la mano es la oración. No subestimemos el poder de la oración. Tenemos un Dios poderoso, creemos en un Dios poderoso que todo lo puede. Entonces, y eso es inmediato, la oración es inmediata, en cualquier parte que estés, busca de Dios, o si tenés a alguien conocido, orá por esa persona, intercede por esa persona que tal vez no puede alzar su voz.
1: Y ahí quiero sumar, Silvio, esto de que señales que requieren atención, vos ahí podías comentarnos, y no todas las personas presentan las mismas señales, ¿sí? Pero bueno, debemos estar prestando atención cuando alguien dice, por ejemplo, que no quiere vivir más, que desea desaparecer o que los demás estarían mejor sin él.
2: Sí.
1: Sí, o expresa desesperanza, culpa intensiva, vergüenza o sensación de ser una carga, ¿sí? Estas son señales a las que tenemos que estar atentos. Si alguien se aísla repentinamente de familiares, amigos, actividades o espacio que antes disfrutaba, ¿sí? El hecho de, bueno, pertenecer a un grupo y saber que, bueno, que alguien ya no vino más. Esto es decir, ¿qué pasó con el que no vino más?
4: Una alerta.
1: Una alerta, ¿sí? Quizá, bueno, se fue a otro lado, no sé, cambió de, pero yo saber que se fue porque, bueno, hubo una transición en su vida y demás, pero bueno, también interiorizarme, ¿dónde estás? ¿Qué pasó? Y ahí tenemos también, podemos ser un canal, ¿sí? De una respuesta para esa persona que se va sin una explicación, ¿sí? Estar atento a los cambios de ánimo, aún si está comiendo, si dejó de comer, si ya no duerme, ¿sí? La alimentación, el comportamiento, ¿sí? O aumentó su consumo, si tenía consumo de alcohol, de sustancias, ¿sí? O como decía Silvio, se despide, regala las pertenencias importantes o deja mensajes inusuales, ¿sí? Esta gente que se autolesiona o tuvo intentos anteriores, abordarlas rápidamente, ¿sí? Y después una crisis profunda, muestra una calma repentina, inesperada, si estas son señales también. Señales aisladas no confirman necesariamente un riesgo, ¿sí? Pero bueno, varias señales, un cambio brusco, justifican acercarse y preguntar. ¿Sí? Que haya una señal, bueno, ahí. Pero bueno, ya cuando son algunas seguidillas, sí, atentos.
2: Bien, y también hay un numerito de teléfono que es una línea nacional de prevención del suicidio. Bueno, acá aparece en pantalla, pero para aquellos que están escuchando la radio, vamos a pasarlo por acá. Es un 0800 345 1435, la línea nacional de prevención del suicidio. Repito, 0800 345 1435. O sea que tenemos herramientas, hay herramientas. Entonces levanta la mano, como decimos acá, pedí ayuda. Para todo tiene salida en este mundo. Es más, Dios nos está llamando. Él nos da la oportunidad de poder conocerlo. Él quiere que tengamos una vida plena en Él. Y está para todos, para todo quien lo busca.
1: Bien. Bueno. Compartirte, así como está hablando Silvio, la importancia que tiene de buscar de Dios, ¿sí? Si ustedes quieren compartir algo más, Juan, Germán, y si no, bueno, queremos compartir una reflexión con ustedes, ¿sí?
0: No, yo, eso, que involucrarse, ¿no? Y ponerle sentido a la vida, porque la vida tiene mucho sentido. Dios siempre tiene propósitos para nosotros, y no dejar que el enemigo venga y plante esa semilla en nuestra cabecita y en nuestro corazón de que no valemos, de que no tenemos futuro, de que no servimos, de que nos desvaloriza continuamente. Entonces, tratar de poner un freno a eso y alentarlo a que se puede salir de todas las depresiones, de enfermedades, de malos pensamientos, siempre apoyándonos en el Señor, en la palabra de vida que nos da continuamente. En las personas que nos quieren, porque siempre tenemos gente que nos quiere, así sea una persona, ya eso nos da un aliento a poder seguir por nosotros y por las personas que tenemos al lado, ¿no? Porque sabemos que después del suicidio, lo que queda también acá en los vínculos es muy doloroso, el daño que se genera a la familia o a los vínculos es terrorífico. Hay personas que desencadenan estas cosas y después no tiene un freno. Hay personas que se suicidan teniendo hijos, el dolor que se genera, ¿no? Después a la familia, cómo salen esos chicos adelante, cómo pueden seguir en la vida sabiendo que su papá o su mamá se quitó la vida. Entonces, poner en la balanza y pensar las cosas y pedir ayuda, que es lo más importante. Si no se puede poner en palabra, bueno, buscar un lugar donde se aborde integralmente, porque también la familia a veces tiene mucho que ver en la manera de que fue tratado o que pasó su infancia, su adolescencia, las cosas que le pasaron en su vida. Tratar de buscar una sanidad integral, ¿no? Del corazón, de la mente y del espíritu, porque sabemos que Dios tiene una solución para nosotros, para cada problema que tenemos en nuestra vida. Dios siempre nos da la mano, nunca nos suelta, nunca nos da la espalda. Y si nos apoyamos en Él, estas cosas se pueden sobrellevar de la mejor manera posible, que es agarrado de la mano de Dios.
3: Pero yo quería compartir, sí, que en mi caso, Germán decía que no podemos poner en palabras. En mi caso fue porque me dominó el autoengaño. O sea, no podía expresar lo mal que estaba. Me hacía una falsa realidad del contexto verdadero, porque estaba, entonces no podía pedir ayuda porque para mí estaba todo bien. Entonces, la idea del mensaje es animar a la gente que pueda pedir ayuda y que se anime a venir acá, que es un espacio de mucha contención, mucho amor, y sobre todo, no sé si lo repiten o no, que es sin costo, es gratuito, uh-huh. Se hace todo con amor, o sea, por gracia. Así que, bueno, invitar a la gente que esté con...
1: Que se anime.
3: Que se anime a
1: pedir ayuda. Que pueda pedir ayuda, ¿sí? Bueno, tenemos saluditos, tenemos a Mauri Falero conectado. Mauri estaba estudiando para Oste, así que te vaya muy bien, estudia mucho. Te mandamos un abrazo grande y el martes que viene te esperamos por acá también. Bueno, también está
2: Mélida Alejandro. Dice, buen día chicos, soy Alejandro. Ah, no, Alejandro era.
1: Alejandro.
2: ¿Y buen después? Día chicos, soy Alejandro, bendiciones. Dice, saludos de Mauri Fanelo, programa especial. Dice, el 10 para prevención. Germán lo conduce.
0: Muy bien. No. Me metió a mí ahí.
1: Sí, sí. El lacito. Sí, invítalo que venga, lo que sea tu co-keeper. Claro.
2: Alejandro dice, buenos días. Camila saluda, hola equipo, bendiciones, como siempre es un placer escucharlos.
1: Así es, y también Anita nos escribía que iba en el coche escuchando la radio, así que también desde la transmisión por radio, qué bueno que nos están escuchando, que están escuchando el programa de Radio Impacto como cada mañana, siempre hay una propuesta diferente, hay un área diferente y muy educativa, muy rica, así una porción de parte de Dios para, bueno, para el día, re lindo. Así que bueno, vamos a una pausa musical y ya volvemos con más de Casa de Libertad.
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5: Hola familia, bienvenidos a Noticias en la Casa. 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
7: El sábado 12 vamos a festejar el Día del Niño en Cuenca 15. En el libro de Juan, Dios nos manda a despertarnos y a mirar alrededor porque los campos ya están listos. 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Si querés ser parte de cualquiera de las áreas de servicio que vamos a estar realizando ese día o querés sembrar con recursos, no dudes en comunicarte conmigo.
5: 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Un tiempo de sanidad interior y de rompimiento para nuestras vidas. 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Pero no olvides anotarte, porque los cupos son limitados. Gracias por acompañarnos hasta el final. 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

0: Hola, ¿cómo están? Bueno, este es un día clave, como en cada semana, para todo el equipo de La Casa en las Calles. Y es la conclusión de todo un trabajo que van armando en la semana y que definen precisamente en el armado. Ya a mis espaldas ya están todas las bandejas listas. En un ratito todo el equipo va a salir a distribuir. Y tienen un ánimo, como siempre, muy pronto, muy fuerte, marcado, para cumplir con la asignación que Dios les ha dado. Y ellos tienen una participación no solo en esta noche o en este tiempo del día, sino que ellos están intercediendo, orando, y también están trabajando para tener los recursos también. Y la casa, en la medida de lo necesario, también los está acompañando, por supuesto. Así que esta es una presentación para que la casa no deje de interceder por el equipo que está, pero también por el equipo que se va a seguir sumando. Por lo tanto, entonces, la invitación es a que estén ocupándose en la intercesión profética por este equipo, pero también que oren para sumarse al equipo. Sumarse en esa tarea de la oración, pero también sumarse en aquello que tiene que ver con el apoyo financiero y el trabajo personal, el aportar también esfuerzo y tiempo en todo este trabajo. Y como verán, hay todo un movimiento en esta hora que es parte de la familia que hasta aquí está propiciando que se pueda preparar la comida en la casa de una familia gitana. Así que tenemos que agradecerle a Hugo, a su esposa, sus hijos, sus nietitos, que muchas veces están colaborando y también preparando la comida. Así que, por favor, no dejen de orar, de interceder, pero también dispuestos a colaborar siempre, van a ser bienvenidos. Nos vemos y un abrazo.
1: Estamos haciendo con todo el apoyo del mundo para los hijos perdidos de Dios, que a través de esto y de la fe y de la oración en Dios, ellos puedan volver a la vida.

0: Dios, bendecimos la vida de este varón. Lo llenamos en esta hora de tu presencia. Declaramos, Señor, que Él es sano, que Él es libre, que en esta hora, Señor, Él puede conocerte. En el nombre de Jesús lo guardamos en el hueco de tu mano, lo rodeamos con tu presencia.
1: Podemos ver cómo solamente el amor de Dios, y quizás esto, el estar, el venir cada martes, el preocuparse por ellos, el entregarles una vianda, una palabra, una oración, cómo a ellos también los reconforta, y esto, y el aliento de querer salir adelante.
2: Poder entender que donde el Señor hoy nos necesita es acá afuera, es en la calle, es hablando de su misericordia, de su presencia, de que Él es el único que nos puede cambiar la vida, literalmente.
3: Hola, buenas noches, mi nombre es Juan, me conocen por el Tucu, y bueno, la verdad que estamos ya agradecidos con esto de la vianda, porque bueno, sinceramente, hoy en día la situación está fea, y bueno, sirve un montón el alimento que nos llega, así que espero que puedan seguir así. Y bueno, en este momento estamos con el tema del frío, así que bueno, se le encarga ropa de abrigo, frazadas, esas cosas. Siempre agradecido, y bueno, le doy gracias por todo, y bueno, en especial a Dios. Bendiciones.
4: Muchas gracias, amigo. Muchas gracias.

0: No. Bueno, arrancando con el último bloque, ha sido un programa muy interesante, muy lindo, un tema muy complejo que hemos compartido. Esperamos que haya llegado a sus corazones y que puedan ustedes ser una herramienta para prevenir esta situación tan complicada que estamos atravesando en la sociedad, que cada vez se incrementa más. Así que bueno, queremos compartir una reflexión que tiene nuestro hermano Silvio. Así que bueno, Silvio, te escuchamos y disfrutamos de tu reflexión.
1: Así es, hay un proverbio, el proverbio 24:11, que dice: rescata a los que van rumbo a la muerte, detén a los que a los tumbos avanzan al suplicio. La verdad que es muy interesante este proverbio y nos manda a poder ayudar al hacer, ¿cómo es? A ser conscientes, a dar una mano, a brindar una mano, a involucrarse, no me salía la palabra, a involucrarse, ¿no? Este pasaje es un llamado urgente a permanecer, a no permanecer indiferentes frente al dolor ajeno. Dios nos muestra que cuando vemos a una persona caminando hacia la destrucción, no podemos mirar hacia otro lado. Tal vez no podamos resolver todo, pero sí podemos acercarnos, escuchar, acompañar, orar y buscar ayuda. Libra a los que son llevados a la muerte, dice otra versión. Habla de personas que quizás ya no encuentran fuerzas para detenerse, como nos pasó a muchos de nosotros. Sí. Algunas personas son arrastradas por una adicción, o la desesperanza, la depresión, el aislamiento o los pensamientos suicidas. Muchas veces no desean verdaderamente morir, desean que termine un dolor que sienten insoportable. Salva a los que están en peligro de muerte. Nos recuerda a que intervenir a tiempo puede marcar una diferencia. Salvar también puede significar hacer una llamada, quedarse junto a alguien, tomar en serio sus palabras, avisar a una familia o acercarlo inmediatamente a profesionales y servicios de emergencia. Y el versículo siguiente dice: porque si dijeres, ciertamente no lo supimos, ¿acaso no lo entenderá en el que pesa los corazones? Ahí se refiere a Dios. Dios es el que pesa nuestros corazones. Entonces, como que no podemos mentir en nuestros corazones de que no sabíamos lo que estábamos pasando cuando estamos viendo alguna de estas situaciones. Debemos involucrarnos. Dios conoce nuestro corazón y nos llama a involucrarnos con amor, con sabiduría y responsabilidad. Como iglesia, no estamos llamados solamente a predicar desde lejos, sino a convertirnos en una comunidad que ve, escucha, contiene y acompaña. La oración es poderosa, pero acompañar espiritualmente no significa reemplazar la ayuda profesional, tengamos en cuenta esto. Frente a un riesgo suicida, oramos y actuamos. No dejamos solo a la persona. Retiramos elementos peligrosos y buscamos asistencia urgente. La pregunta que este pasaje nos deja es: si Dios puso una vida delante de nosotros, ¿qué podemos hacer hoy para no ser indiferentes? Señor, danos ojos para ver el dolor oculto, oídos para escuchar, pero que podamos ayudar a tiempo es algo que todos debemos hacer y que podemos hacer. Tenemos herramientas en las manos. Hoy vemos que tenemos herramientas en las manos. El poder escuchar, el poder orar y el poder pedir ayuda por aquella persona que no lo puede hacer o que cree que no lo puede hacer. Entonces, hermanos, gente que está escuchando, toma esas herramientas. Toma esas herramientas. O también no vamos a dejar de hablar por aquellas personas que están pasando por adicciones. Que pidas ayuda. Hoy tenemos Casa de Libertad y desde este lugar nosotros somos beneficiarios, somos personas que salieron de las adicciones. Hoy tenemos nuestro prealta, estamos a mitad de este proceso, que sabemos que va a seguir por el resto de nuestras vidas, porque todos los días tenemos que levantarnos y mirar a Dios porque de Él proviene la salvación. Pero no vamos a cansar de decirnos de que hay un lugar que Dios preparó para las personas que están pasando por adicciones. Así que no dudes en acercarte, no dudes en mandar un mensajito. Voy a volver a repetir el numerito de Casa de Libertad, que es 299-523-7325. Así que bueno, queríamos terminar con esta breve reflexión y bueno, compartirte este mensaje de esperanza. La verdad que estamos muy contentos de este espacio que Dios ha preparado y que tenemos la convicción de que Dios preparó este espacio para personas que pasan por
0: consumo problemático,
1: que están atadas a las sustancias, consumo y bueno, tantas cosas, hay violencia. Bueno, hoy hablamos del suicidio y que vemos las cifras y que tanto nos impacta, pero hay solución. Dios trae solución a nuestras vidas. Dios tiene un propósito mayor para nuestras vidas. Y hay un espacio para poder conocer. Abramos nuestros oídos para poder escuchar lo que Dios está hablando a nuestras vidas. Así que los alentamos, los dejamos con este mensaje de que sí se puede, que pidas ayuda, que sigas intentando porque todo tiene solución. Así que bueno, chicos, qué lindo programa, muy contentos. Gracias, Juancito, por los testimonios. Gracias, Germán, también por los testimonios. Realmente estamos muy contentos de poder compartir este mensaje. Y queremos ayudarte, queremos acompañarte. Estamos para eso también. Estamos trabajando en Casa Libertad, estamos trabajando para acompañar a las personas que la están pasando mal.
0: No dejar de insistir en esto, ¿no? Que este es un espacio gratuito, totalmente gratuito. Es un espacio con gente capacitada, ¿no? Que capacitada. Está en las manos de Dios y nos llevan a nosotros a las manos de Dios. Entonces, insistir en esto, como decía mi compañero Silvio, de buscar ayuda, no quedarse callado, tratar de poner como se pueda en palabras y hacerse parte de esto, ¿no? En la prevención, más que nada. Porque sabemos que prevenir es ayudar y saber que una persona que está necesitando en este momento una mano, vos se la podés dar a involucrarte. Te invitamos a eso, a que te involucres, a que puedas llamarnos, a que puedas mandar un mensaje, a que puedas pasar el número a esa persona que está necesitando de la presencia de Dios en su vida. Porque sabemos y entendemos que es una forma hermosa de poder salir de toda esta problemática de la mano de Dios, que se hace muy, muy llevadero, es muy beneficiario para la vida, no solamente para uno en particular, sino para todo el vínculo, para toda la familia, que la familia empieza a ver cómo uno empieza a salir adelante, cómo uno empieza a cambiar, cómo uno empieza a mejorar, cómo uno puede empezar a hablar, a pedir ayuda. Y eso se va contagiando, ¿no? Sí, se hace una red y esa es la idea, ¿no? Esa es la idea de que nos involucremos. Por eso siempre hacemos mucho énfasis en involucrarse en todas estas situaciones que están pasando. En el consumo de las personas, ir con un mensaje de aliento, una palabra de vida, decir, mirá, acá tenés un lugar que se llama Casa de Libertad, te puedo pasar el número, te puedo acompañar, te puedo hacer para que te puedan dar una entrevista. Y esa es la forma de que Dios nos está utilizando en este momento a nosotros, que podamos pasar el mensaje, los testimonios, para que puedas saber que nosotros también estuvimos de ese lado, que también necesitamos ayuda y muchas veces no nos supieron dar ayuda, no nos pudieron ayudar. Entonces nosotros ahora te estamos pasando esta herramienta que es de gran valor, de gran utilidad para la sociedad, ¿no? Que puedas llegar a la persona que está atravesando ese problema y puedas decirle, mirá, vamos acá te van a ayudar, solamente lo que pedimos acá es la entrega del corazón nomás, de que esa persona pueda llegar acá y decir, este es mi lugar donde yo me quiero sanar, donde Dios me trajo, y dejarse llevar por el proceso, que es un proceso hermoso, que es un proceso que es ambulatorio, que es un proceso integral, que también se ayuda a la familia, martes y jueves la familia tiene reuniones de 8 a 21 a 30 horas, El proceso es de lunes a viernes, tenemos el ambulatorio de 18 a 21:30 horas y los domingos en el culto de la mañana. Así que te invitamos a que te puedas acercar, que puedas llamar, que puedas mandar un mensaje. Ahí Silvia te va a pasar el numerito de vuelta. Silvia, ¿lo puedes pasar, por favor?
1: Sí, 299-523-7325.
0: Casa de Libertad. Así que bueno, de esta manera nos estamos despidiendo. Juancito, ¿querés agregar algo?
2: Vea, se me vino recién el tema de las ciberadicciones, que muchos también llegan al suicidio, sí, muchos chicos.
0: Los retos.
2: O sea, los padres que estén atentos a los chicos que se meten con los celulares en los casinos online, y también es causante de suicidios. O sea, es muy amplio el tema. Pero sí, bueno, es contento de poder estar acá para poder compartir el mensaje de restauración, de sanación, de salvación, que nosotros somos. Testimonio firme, vivo, así que nada, saludarlos.
0: Bueno, ahí por último llegó el último mensajito que dice: bendiciones, soy Alejandro Muñoz, soy un beneficiario de Casa de Libertad y la verdad que con Dios en tu corazón y fuerza de voluntad todo se puede. Abrazos. Bueno, es un compañero que empezó hace poco, que así estamos viendo rápidamente cómo va evolucionando, cómo va entregando un montón de cosas. Así que nos pone muy contento que pueda estar siendo parte del programa también, de que nos pueda mandar un mensajito y de cómo llegó Ale también al proceso y cómo rápidamente se van viendo el crecimiento espiritual los que está frutos teniendo, ¿no? Porque así la verdad es que se lo ve muy bien, se lo ve, sí, muy contento, con muchas ganas, como a otros compañeros nuevos también, que todo el tiempo vienen llegando chicos y acá se los espera con los brazos abiertos, que es la casa de Dios, así que son bienvenidos. Por eso mismo alentamos a que puedan acercarse, que puedan llamar, que puedan pedir una entrevista, que puedan ser parte de este hermoso proceso y que vamos todos para el mismo lado, saliendo de la mano todos juntos, tirando del carro, como se dice, ¿no? Tirando del carro para adelante todos juntos y bueno, se puede, en Cristo hay vida, en Cristo hay esperanza, en Cristo todo puede ser llegar a su perfecto tiempo, como siempre. Así que bueno, nos despedimos, muchas gracias por estar del otro lado, los esperamos el martes que viene a las 9 de la mañana, pueden ver nuestro programa en streaming también, están todas las grabaciones de todos los programas, así que si querés escuchar alguno en específico, te podés meter en la página y bueno, disfrutar de nuestro programa que lo hacemos con mucha dedicación y mucho amor, para que ustedes puedan recibir un poco de lo que nosotros estamos recibiendo todos los días, así que bueno. Nos vemos el martes.
1: Así es, muchas gracias a toda la audiencia. Nos vemos el próximo martes.
2: Chao.

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2: Doce horas, 14 minutos. Temperatura, 2 grados. Humedad, 65%.
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9: 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Te libraré y tú me honrarás. 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
2: Horas, 36 minutos.
3: Temperatura, 2 grados. Humedad, 65%.
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0: No temas, porque yo estoy contigo. No desmayes, porque yo soy tu Dios que te esfuerzo. Siempre te ayudaré. Siempre te sustentaré con la diestra de mi justicia. Isaías 41:10. 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

conoces mi realidad, mi debilidad, mi condición, mi fragilidad. Tú me escudriñas sin complejidad, guías mi ser hacia la santidad. Me haces caminar en justicia y verdad, a distinguir entre bien y maldad.

0: Espíritu del Señor está sobre mí.
1: En tu verdad.
0: Por cuanto me ha ungido para dar buenas nuevas a los pobres. Me ha enviado a sanar a los quebrantados de corazón, a pregonar libertad a los cautivos y vista a los ciegos.

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1: 1:04 PM.
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9: Temperatura 2 grados. Humedad 65%.
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0: pacientemente esperé a Jehová, y se inclinó a mí, y oyó mi clamor, y me hizo sacar del pozo de la desesperación, del lodo cenagoso, puso mis pies sobre peña, y enderezó mis pasos, puso luego en mi boca cántico nuevo, alabanza a nuestro Dios, verán esto muchos, y temerán, y confiarán en Jehová. Salmo 40:1-3. 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
2: Una de la tarde, 33 minutos.
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4: Temperatura 2 grados. Humedad 65%.
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2: Temperatura, 2 grados, humedad, 65%.
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6: 2:08 p.m.
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0: porque enseñaba a sus discípulos y les decía: «El Hijo del Hombre será entregado en manos de hombres y le matarán, pero después de muerto, resucitará al tercer día». Marcos 9:31. 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
1: 2:32.
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4: Temperatura 2 grados. Humedad 65%.
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0: porque así dijo el Alto y Sublime, el que habita la eternidad y cuyo nombre es el Santo. Yo habito en la altura y la santidad, y con el quebrantado y humilde de espíritu, para hacer vivir el espíritu de los humildes y para vivificar el corazón de los quebrantados. Isaías 57:15. 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
10: 3 de la tarde, 8 minutos.
11: Temperatura, 2 grados. Humedad, 65%.
12: Jehová te bendiga y te guarde. Jehová haga resplandecer su rostro sobre ti y tenga de ti misericordia. Jehová alce sobre ti su rostro y ponga en ti paz. Números 6, 24 y 26. 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

hacia el Señor. Grita norte, grita sur, grita al este y al oeste. Jesús es el Señor. Aleluya.

Vamos a darle un fuerte aplauso al Señor. Y otra vez a proclamar, ¿quién va a ser parte del cambio de esta nación? ¡En un fuerte grito de victoria!

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0: 3 de la tarde, 37 minutos.
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1: Temperatura 2 grados, humedad 65%.
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3: Quítense de vosotros toda amargura, enojo, ira, gritería y maledicencia y sobre todo malicia. Antes sed benignos unos con otros, misericordiosos, perdonaos unos a otros, como Dios también os perdonó a vosotros en Cristo. Efesios 4, 31 y 32. 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

los últimos días, dice Dios, derramaré de mi espíritu sobre toda la gente. Sus hijos e hijas profetizarán, sus jóvenes tendrán visiones y sus ancianos tendrán sueños. Hoy declaramos

alguien que sea libre. El que pueda correr, que corra. El que quiera gritar.

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2: 4 de la tarde, 2 minutos.
3: Temperatura, 2 grados. Humedad, 65%.
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11: 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Tú eres mi refugio, me guardarás de la angustia, con cánticos de liberación me rodearás. Selah. Salmo 32:7. 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
2: 4:35.
3: Temperatura, 2 grados. Humedad, 65%.
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porque también Cristo padeció una sola vez por los pecados, el justo por los injustos, para llevarnos a Dios. Primera de Pedro 3:18. 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

que los cielos se abren sobre de esta nación. Declaramos que los cielos se abren sobre de esta nación. En el nombre de Jesús. Yo quiero que tú declares conmigo. Padre celestial, yo creo en el poder de la sangre de Jesús, en el poder del Espíritu Santo y en el poder de tu gracia. Y yo te pido, abre los cielos sobre esta nación. Muestra tu gloria, muestra tu poder una vez más. Sí, Señor.

0: Jehová cumplirá su propósito en mí. Tu misericordia, oh Jehová, es para siempre. No desampares la obra de tus manos. El día en que yo clamaré, esto sé, que Dios está por mí. Salmo 56:9. 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
10: 7 de la tarde, 9 minutos.
11: Temperatura, 2 grados. Humedad, 65%.
12: Bendice alma mía a Jehová y no olvides ninguno de sus beneficios. Salmo 103.2. 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

0: Se oye esa declaración fuerte esta noche, Él es el Todopoderoso. Cuando usted y yo alabamos a Dios, no estamos simplemente cantando una canción romántica bonita para Él. Estamos declarándole nuestra fe al Señor. Y estamos declarándole a Él que no importa qué pase o qué venga, nosotros vamos a adorarle y vamos a alabarle a Él.
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3: 20 horas, 3 minutos.
4: Temperatura, 2 grados. Humedad, 65%.
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11: 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Alzaré mis ojos a los montes. ¿De dónde vendrá mi socorro? Mi socorro viene de Jehová, que hizo los cielos y la tierra. Salmo 121, 1 y 2. 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

0: denle el mejor de los aplausos. Él está en este lugar. Aleluya.
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3: 20 horas, 36 minutos.
4: Temperatura, 2 grados. Humedad, 65%.
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Jehová te bendiga y te guarde. Jehová haga resplandecer su rostro sobre ti y tenga de ti misericordia. Jehová alce sobre ti su rostro y ponga en ti paz. Números 6, 24 y 26. 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
2: 21 horas, 2 minutos.
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